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La nueva Magic 93.9 con tus favoritas de siempre, perfecta para escuchar en el trabajo. Gracias por la compañía. Recuerden, arroba Santiago Duarte, arroba 939 Miami, el Instagram de Magic para comunicarnos directo. Seguimos, Bryan Adams.

La nueva Magic 93.9, con tus favoritas de siempre, perfecta para escuchar en el trabajo. Bueno, también en el fin de semana se vivieron momentos muy emotivos en el funeral de Bonnie Tyler. Recuerdan a la estrella que nunca se comportó como una diva. Bonnie Tyler, la icónica cantante británica, fue despedida en Gales tras su fallecimiento a los 75 años. Los fans y celebridades le rindieron un homenaje a su legado musical. Seguimos, The Weeknd.

0: 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Bueno, ayer estábamos comentando, por supuesto, el cumpleaños de Madonna, que, bueno, muchísima gente se sorprendió al saber que ya se cumplía 68 años. Eso fue lo que cumplió ayer Madonna. Y no parece, ¿no? ¿O sí?
1: ¿Cómo fue que se
0: Y aquí está sonando en Magic con la Isla Bonita.

Somos la nueva Magic 93.9 y tenemos tus favoritas de siempre. Perfecta para escuchar en el trabajo y donde estés a esta hora. Oye, hay por allí rumores. ¿Será que Britney publicará nuevo disco? Bueno, sorprendió al anunciar dos nuevos proyectos para finales de este 2026. ¿Será su regreso musical?

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Somos la nueva Magic 93.9 y tenemos tus favoritas de siempre, perfecta para escuchar en el trabajo. Hoy estaba leyendo lo de Disney, que reconoce a Anne Hathaway, a los Jonas Brothers y a Dwayne Johnson como leyendas. Fueron reconocidos por sus aportes a producciones que dejaron una huella en la historia de Disney. Y así, este domingo 16 de agosto, el grupo de leyendas Disney recibió el reconocimiento reservado para artistas y personalidades cuya trayectoria ha dejado huella en la franquicia Disney. Seguimos expando ballet.

La nueva Magic 93.9 con tus favoritas de siempre. Perfecto para escuchar en el trabajo. Seguimos con más de aquel maravilloso unplugged de Mariah. Aquí está sonando en Magic.

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Así te acompaña la nueva Magic 93.9 con tus favoritos de siempre. Perfecto para escuchar en el trabajo. Buena música a esta hora de la noche. Ahora Backstreet Boys. Wow.

La nueva Magic 93.9. Tenemos tus favoritos de siempre, perfecta para escuchar en el trabajo. Hoy estaba leyendo lo de Ariana Grande y Cynthia Erivo, que protagonizaron ayer un reencuentro sorpresa de Wicked durante la gira Eternal Sunshine en Londres. El dúo dinámico interpretó dos canciones clásicas del musical.

0: Sí, la nueva Magic 93.9 con tus favoritas de siempre, perfecta para escuchar en el trabajo. Temazo de Santana, María, María.
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Somos la nueva Magic 93.9 y tenemos tus favoritas de siempre, perfecta para escuchar en el trabajo. Bueno, Johnny Depp podría volver como Jack Sparrow en Piratas del Caribe 6. El productor Jerry Bruckheimer confirmó que el estudio trabaja en el guión y mantiene las conversaciones ya con el actor. Seguimos. Michael.

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Te acompaña la nueva Magic 93.9 con tus favoritas de siempre. Perfecta para escuchar en el trabajo y donde estés a esta hora de la noche. Recuerda, nos podemos comunicar directo a través de Instagram @SantiagoDuarte@939Miami, que es el Instagram de Magic. Y por supuesto en el iHeartRadio app. Aquí está Michael Bolton

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Oye, Netflix está buscando frenar la demanda de Tyra Banks por el documental de America's Next Top Model. Netflix solicitó a un tribunal de California desestimar la demanda de difamación de Tyra Banks por el documental sobre el America's Next Top Model. Seguimos con Cars.

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Somos la nueva Magic 93.9 y tenemos tus favoritas de siempre. Perfecta para escuchar en el trabajo y donde estés a esta hora de la noche hoy lunes. Seguimos avanzando. Aquí está No Doubt.

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Así suena la nueva Magic 93.9 con tus favoritos de siempre, perfecta para escuchar en el trabajo. Gracias por la compañía y la interacción en esta noche de lunes, comienzo de semana al estilo Magic. Yo soy Santiago Duarte, regreso mañana martes a las 7 de la noche con más música como esta. Esos clásicos del

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0: La nueva Magic 93.7, tus favoritos es siempre perfecta para escuchar en el trabajo. Estás con Larry Knight.
1: Pero es Griselda Padrón y les hablo desde Cuba. Me encanta su programación.

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La nueva Magic 93.9, tus favoritos de siempre, perfecta para escuchar en el trabajo. Por lo menos el paraguas puede descansar un poquito. El mismo patrón que nos trae tanto calor mantiene bastante baja la posibilidad de lluvia y también el polvo de Sahara. Ten cuidado.

Esta es la nueva Magic 93.9, tus favoritos y siempre perfecta para escuchar en el trabajo, diciéndole adiós al verano. Ya estamos anticipando el fin de semana largo de Labor Day, pero seguimos quitándote el estrés. Eso es lo que me gusta hacer en la madrugada, porque yo sé que estás ahora mismo manejando, me estás viendo un poquito de Selena en el área de Weston. Aquí lo tienes. Próximo con Eric Carmen.

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La nueva Magic 93.9, tus favoritos siempre, perfecta para escuchar en el trabajo. Solo imagínate que abran de nuevo el Miami Marine Stadium, donde estuvo Gloria Estefan.

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La nueva Magic 93.9 es favorita, es siempre perfecta para escuchar en el trabajo. Sonamos música de los 80, 90, 2000 y poquito en español también.

La nueva Magic 93.9, tus favoritos, es siempre perfecta para escuchar en el trabajo. Estás con Larry Nights. Yo no sé, escuchamos tantas noticias que hay problemas económicos en el país, pero aquí en Miami, el mercado de casas del sur de la Florida volvió a acelerar

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La nueva Magic 93.9, tus favoritas siempre perfecta para escuchar en el trabajo, navegando a la profundidad de la madrugada del martes y ya casi sintiendo los aires festivos de otoño. Tengo música de Phil Collins en breve, Celine Dion ahora.

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estás en la nueva Magic 93.9, tus favoritos siempre, perfecta para escuchar en el trabajo. Música de Culture Club en camino, Michael Jackson, un poquito de Leon Rimes también, Bon Jovi. Ahora, ¿qué te parece?

0: Humberto Rodríguez El Gato viene a continuación. Sigue en tu martes con la nueva Magic 93.9.
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Muy buenos días, estás en la nueva Magic 93.9 con tus favoritas de siempre y perfecta para escuchar el trabajo del gato por aquí saludándote hoy desde GEM, hoy desde Global Empowerment Mission, al lado del show de Enrique Santos de Tu 94.9, uniendo a nuestra comunidad para ayudar a mi Colombia querida. Desde aquí voy a estar desde ahora hasta las 10 de la mañana. Aquí, GEM, aquí te espero. Y lo que puedas traer, tu donación, aquí te esperamos. 1850 Northwest, Avenida 84 en el Doral. Aquí nos encontramos, en GEM. Mientras la música va avanzando ahora con Chris DeBarge. 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

Someone Like You, Adele, aquí en la nueva Magic 93.9 con tus favoritas de siempre y perfecta para escuchar el trabajo. Repito, hoy estoy aquí desde Global Empowerment Mission en El Doral, 1850 Northwest, Avenida 84 en GEM, para que traigas tu donación para nuestros hermanos de Colombia que necesitan tanta ayuda. Aquí recibiendo carpas, lonas nuevas, sleeping bags, mantas nuevas. Aquí te espero. Aquí te espero. Estoy con nuestros hermanos de iHeartRadio de Tu 94.9, Enrique Santos y su show.

Into the Groove, Madonna, aquí en la nueva Magic 93.9 con tus favoritas de siempre y perfecta para escuchar el trabajo. Oye, sabes que tenía el dato, no sé si viste, ayer me hablaba de el FBI informando una histórica reducción de los homicidios en Estados Unidos. Datos recientes hablan de que la tasa de asesinatos cayó hasta niveles que no se veían desde hace 70 años, consolidando una tendencia de descenso de la violencia en gran parte de Estados Unidos, y se atribuye a la mejora de diversos factores, entre ellos estrategias policiales, prevención comunitaria, cambios sociales. ¿Qué tal eso?

Gracias por la sintonía. Estás en la nueva Magic 93.9 con tus favoritas de siempre y perfecta para escuchar el trabajo. Bueno, aquí esperándote en GEM. Aquí me encuentro en GEM, en Global Empowerment Mission, 1850 Northwest, Avenida 84 en El Doral. Aquí estaré hasta las 10 de la mañana esperando lo que puedas traer

Crying, Aerosmith, aquí en la nueva Magic 93.9 con tus favoritas de siempre y perfecta para escuchar en trabajo. Nos fuimos ahora con esta The Men at Work, 1981, himno mundial que celebra la identidad australiana.

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Muy buenos días. Estás en la nueva Magic 93.9 con tus favoritas de siempre y perfecta para escuchar el trabajo del gato por aquí acompañándote hoy, originando desde GEM, desde Global Empowerment Mission en el Doral, 1850 Northwest, Avenida 84, con lo que puedas traer a mi Colombia querida que necesita tantas personas, necesita nuestra ayuda, lo que puedas donar, aquí te espero.

Without You, Mariah Carey, aquí en la nueva Magic 93.9 con tus favoritas de siempre y perfecta para escuchar el trabajo. Gracias por la sintonía en este martes 18 de agosto. Voy a Bruno con Lady Gaga.

0: La nueva Magic 93.9 con tus favoritas de siempre y perfecta para escuchar el trabajo. Pienso positivo. Bueno, hoy originando aquí desde GEM, el Global Empowerment Mission, junto al show de Enrique Santos de Tú 94.9, uniendo a nuestra comunidad aquí en el sur de la Florida para ayudar a mi Colombia querida. Te estoy invitando para que nos encontremos, para que traigas tu donación, lo que puedas traer. Estamos en el 1850 Northwest, Avenida 84, aquí en el Doral. Porque pensaba ahorita justamente hablando de lo que ha significado, pues ya es una semana de la tragedia en Colombia, más de una semana, más de un mes y piquito ya en la tragedia en Venezuela. Y aunque hoy hay toneladas de ayuda humanitaria que uno ve llegando a las comunidades afectadas, es importante recordar algo, y es que la emergencia no termina cuando dejan de aparecer los videos en nuestras redes sociales. Seguramente te ha pasado. Los primeros días generan una gran ola de solidaridad, pero la verdadera recuperación apenas comienza. Porque reconstruir, no sé, una escuela, un colegio, una casa, una carretera o simplemente volver a la normalidad, entre comillas, puede tomar meses, incluso años. Lo vimos también en otros países de nuestra región, como en semanas anteriores en Venezuela, donde muchas comunidades siguen necesitando apoyo. Apoyo en tiempos después de que las cámaras se apagan. Por eso, no pensemos que porque ya no vemos tantos mensajes o imágenes, las cosas están resueltas. No, para nada. La ayuda debe continuar. La solidaridad no puede durar lo mismo que una tendencia en las redes. Los afectados ahí están, siguen luchando por reconstruir sus vidas. Es un mensaje que quería enviar, un mensaje positivo, que es la importancia de ayudar, ¿no? Porque no olvidar lo es aún todavía más, porque después del desastre viene el desafío más grande, que es renacer. Gracias por la ayuda, pienso positivo. Y aquí nos encontramos en GEM, ya sabes, en el Doral, Global Empowerment Mission, 1850 Northwest, Avenida 84.
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¿Qué tal? Buen día, estás en la nueva Magic 93.9 con tus favoritas de siempre y perfecta para escuchar el trabajo. 93 minutos de música sin parar. Por aquí el gato desde Gem, en el Doral, esperando encontrarme contigo aquí. La donación que puedas traer, aquí te espero hasta las 10, estoy por acá. Ya sabes, Gem en

Gracias por estar en la nueva Magic 93.9 con tus favoritas de siempre y perfecta para escuchar en trabajo. Sabes que personas que se han acercado y muchos que se han comunicado qué traer aquí a GEM, que hoy estamos en el 1850 Northwest, Avenida 84 en el Doral, Double Empowerment Mission, aquí recibiendo toda la ayuda que puedas, toda la donación que puedas traer. Alimentos enlatados, artículos para bebés, por ejemplo, también para mascotas, artículos de higiene, botiquines de primeros auxilios también, mantas nuevas, cobijas, sleeping bags, lonas nuevas. Piden, ¿sabes qué piden? Muchas carpas unifamiliares. Carpas. Lo que puedas traer, aquí nos encontramos. GEM, repito, hoy hasta las 10 de la mañana estamos convocando a toda nuestra comunidad del sur de la Florida. Por aquí el gato Humberto Rodríguez de Magic 93.9 y hoy acompañado y acompañando al show de Enrique Santos de Tu 94.9. Aquí nos encontramos.

Estaba Journey aquí en la nueva Magic 93.9 con tus favoritas de siempre y perfecta para escuchar el trabajo. Muy buen día para ti. Aquí desde GEM, el gato acompañándote desde Global Empowerment Mission, esperando la ayuda para mi Colombia querida. Aquí te espero con la donación que puedas. 1850 Northwest, Avenida 84. Aquí estoy hasta las 10.

Sam, Everything She Wants, aquí en la nueva Magic 93.9 con tus favoritas de siempre y perfecta para escuchar al trabajo. Te invito para que nos conectemos en Instagram @HumbertoElGato y te cuento aquí lo que estoy haciendo en Gem @HumbertoElGato en Instagram. Y...

Think We're Alone Now, aquí en la nueva Magic 93.9 con tus favoritas de siempre y perfecta para escuchar el trabajo. Bueno, y seguimos con 93 minutos de música sin comerciales, ¿no? Sin parar. Un éxito detrás de otro. La música ahora con esto que...

Crazy Aerosmith en la nueva Magic 93.9 con tus favoritas de siempre y perfecta para escuchar el trabajo en las redes. ¿Qué tal si nos conectamos? Aquí te cuento que estoy haciendo en Global Empowerment Mission @Humberto El Gato en Instagram.

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Es la nueva Magic 93.9 con tus favoritas de siempre y perfecta para escuchar el trabajo. Feliz mañana, una hora más juntos. Oye, yo aquí desde El Doral, aquí estoy hoy muy bien acompañado porque estamos con la hermana estación de iHeartRadio, que es Tu 94.9, Enrique Santos y su show con Dayanara, con todos los muchachos del show. Aquí estamos porque estamos recibiendo ayuda para mi comunidad colombiana, mis hermanos colombianos, mi Colombia querida. Todo lo que puedas traer a GEM, Global Empowerment Mission, tu donación será siempre bienvenida. Carpas, lonas nuevas, sacos de dormir, o sea, sleeping bags, mantas nuevas, cobijas, lo que puedas traer aquí, aquí nos encontramos, ¿te parece? Aquí estoy hasta las 10 de la mañana. Voy avanzando con Tony Braxton ahora.

Madonna, su Blue, aquí en la nueva Magic 93.9 con tus favoritas de siempre y perfecta para escuchar el trabajo en este 18 de agosto. Así vamos avanzando. Hoy Día Mundial de la Prevención de Incendios Forestales, Día Internacional de la Arqueología y Día de Nunca Rendirse, Never Give Up Day.

0: Gracias por estar con la nueva Magic 93.9, con tus favoritas de siempre y perfecta para escuchar en el trabajo. Hablando de gratitud, quiero hoy agradecer especialmente a Tu 94.9, nuestra hermana estación de iHeartRadio, y a Enrique Santos con Dayanara, con todos los muchachos del show, a Ito, a Adrián, a DJ Extreme, a Harold, a todos que han estado siendo parte de esta convocatoria que hemos hecho aquí desde Global Empowerment Mission, GEM, en la 1850 Northwest, Avenida 84, recibiendo ayuda para mi Colombia querida. Para todos que se han acercado también, muchas gracias por todo lo que han traído. Si todavía no has pasado por acá, estamos recibiendo carpas, lonas, sleeping bags, artículos de higiene, botiquines de primeros auxilios. ¿Qué más? Puedes traer alimentos enlatados, artículos para bebés, para mascotas también. Aquí te esperamos, estamos en GEM, queremos verte aquí con nosotros y bueno, seguir colaborando, seguir ayudando. Hay otras formas de ayudar, si no alcanzas a llegar puedes ingresar a GEM.org para conocer las necesidades más recientes y todas las formas de ayudar, ¿vale? Mientras, ya mismo regreso con música de Laura Branigan y algo de Elton John.
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Era Gloria con Laura Branigan aquí en la nueva Magic 93.9 con tus favoritas de siempre y perfecta para escuchar en el trabajo. ¿Qué tal si vamos avanzando con esto de Elton John y su Sacrifice? No olvides, aquí estoy todavía hasta las 10 de la mañana en GEM, Global Empowerment Mission, 1850 Northwest, Avenida 84, con lo que puedas traer a mi hermosa República de Colombia. Aquí te esperamos.

Ahora me va Magic 93.9 con tus favoritas de siempre y perfecta para escuchar a Bonnie Tyler, que el fin de semana la estuvieron despidiendo allá en Gales. Miles de personas en su Gales natal. La mujer de todo el Eclipse of the Heart, Bonnie Tyler. Aquí está Big Mountain ahora.

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La nueva Magic 93.9 con tu favorita siempre. Perfecta para escuchar en el trabajo. Good morning, buenos días. Feliz mañana del martes. Yo soy Aileen Luace por acá saludándote. Mientras estás ya ahí llegando a la oficina, bueno, si vas en el carro también a esta hora en las vías, gracias por llevarnos. Y comenzamos por acá este día con música de Michael Jackson.

Nueva Magic 93.9 con tu favorita de siempre y perfecta para escuchar ahí en el trabajo también. Tú que vas en el carro a esta hora, buenos días.

La nueva Magic 93.9 con tu favorita siempre, perfecta para escuchar en el trabajo. Llega música linda, que es esta canción del año 80 de Air Supply. Y bueno, ya te digo que estoy acá esperando que me envíes tu mensaje para saludarte al aire. Grábamelo en la aplicación de iHeartRadio, busca el botoncito rojo, ahí me lo puedes dejar.

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La nueva Magic 93.9 con tu favorita de siempre. Perfecta para escuchar en el trabajo. Qué mejor que mucha alegría, ¿verdad? Esas canciones que pues nos hacen sentir bien para pasar el día, para que se vaya.

Magic 93.9 con tu favorita de siempre. Perfecta para escuchar en el trabajo. Seguimos con mucha música. Continúa por acá. Llega ahora Maroon 5 con Memories.

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La nueva Magic 93.9 con tu favorita de siempre. Perfecto para escuchar en el trabajo. Y bueno, si acabas de sintonizar, saludos, te doy la bienvenida. Ya estamos con 93 minutos de música Magic sin comerciales.

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La nueva Magic 939 con tu favorita siempre, perfecta para escuchar en el trabajo. Saludos, ahí lo haces por acá contigo. Bueno, ya en este mediodía que seguimos compartiéndolo en la oficina, en el carro, si estás aprovechando quizás en el gimnasio a esta hora.

Magic 93.9 con tu favorita de siempre, perfecta para escuchar en el trabajo. Música continúa por acá, sin comerciales, acompañándote en este mediodía. Llega Ex.

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Nueva Magic 93, 9 con tu favorita siempre. Perfecto para escuchar en el trabajo. Vamos con esta nueva hora de música. Muy feliz tarde del martes. Aileen lo hace por acá compartiéndola contigo. Y bueno, comenzamos con Starship.

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Soy Tony Vargas, buenas tardes, dos corriditas ahora de Bryan Adams en el Cafecito 305 de hoy, traído a ti por Doral Volkswagen, donde siempre pagas menos.

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La estación perfecta para escuchar en el trabajo. Soy Tony Vargas, sonándote la mejor variedad de música de los 80, de los 90 en inglés y en español aquí en Miami. Ponos en la memoria número uno de tu radio si nos estás descubriendo hoy. Suena Richard Marx, Right Here Waiting.

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Nueva Magic 93.9, sonando tus favoritas de siempre, la estación perfecta para escuchar en el trabajo, la variedad perfecta de música de los 80, de los 90, en inglés y en español. Desde Madonna hasta Laura Pausini, que suena ahora, La Soledad.

La nueva Magic 93.9, sonando tus favoritas de siempre, la estación perfecta para escuchar en el trabajo y para manejar en la calle aquí en Miami. Nada mejor que Magic, así que saludos a todos los que trabajan en la calle. Gracias por llevarnos contigo. Suena música de Celine Dion.

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La nueva Magic 93.9, sonando tus favoritas de siempre. La estación perfecta para escuchar en el trabajo. Y está un himno romantiquísimo.

Nueva Magic 93.9, sonando tus favoritas de siempre. La estación perfecta para escuchar en el trabajo. Suavecito ahora con música de Peter Bryson, Regina Bell, A Whole New World.

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Somos la nueva Magic 93.9, sonando tus favoritas de siempre, la estación perfecta para escuchar en el trabajo. Soy Tony Vargas. Oye, guárdanos en la memoria número uno de tu radio. Si te encanta Magic, somos buena música de los 80, de los 90 en inglés y en español. Lo mejor de todo, una estación diseñada para nosotros, los latinos, aquí en el sur de la Florida. In the Air Tonight, suena música de Phil Collins. Ahora, buenas tardes.

93.9 sonando tus favoritas de siempre, la estación perfecta para escuchar en el trabajo. Vamos suavecito ahora con música de Air Supply, Even the Nights Are Better. Soy Tony Vargas, buenas tardes.

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Esta es la nueva Magic 93.9 con tus favoritas de siempre, perfecta para escuchar en el trabajo y donde estés a esta hora. Feliz tarde, Miami. ¿Cómo están? Qué gusto saludarles como siempre por acá. Santiago Duarte, arroba Santiago Duarte, arroba 939 Miami, el Instagram de Magic para interactuar a esta hora. Y así comenzamos con Whitney.

Somos la nueva Magic 93.9 y tenemos tus favoritas de siempre, perfecto para escuchar en el trabajo. Gracias por la compañía, la interacción a través de nuestra aplicación, el iHeartRadio App. Y por supuesto, solicitando buena música a esta hora.

Magic 93.9 y tenemos tus favoritas de siempre, perfecta para escuchar en el trabajo. Hoy hubo noticias de Kanye West, que anuncia que dará 2 conciertos en Rusia, y así es la primera estrella en hacerlo tras la invasión a Ucrania. El rapero norteamericano Kanye West anunció que va a ofrecer estos 2 conciertos en octubre en San Petersburgo, según informó su sitio